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0: 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Bon dia, buenos días, Helena.
2: Buenos días.
0: Ella és divorce planner. Què és divorce planner?
2: Exacto. Bueno, soy abogada y primera divorce planner de España y lo que hacemos es darnos cuenta de que existía un vacío, ¿no? Porque cuando te vas a divorciar a nivel legal todo está muy claro, los pasos que hay que seguir, pero nos dimos cuenta o me di cuenta de que realmente existía un vacío emocional, ¿no? De que no sabíamos cómo afrontar emocionalmente un divorcio. Entonces al final lo que hago es acompañar ese acompañamiento 360, ¿no? Desde lo emocional, lo legal y lo patrimonial a aquellas personas que saben que tienen que dar el paso y no saben por dónde empezar.
0: O sea, que la ruptura sea lo menos traumática posible.
2: Exacto, sí. Siempre, de hecho, yo siempre digo que no todos los finales tienen por qué ser un fracaso, sino que pueden ser un renacer y que puedes transformar esa familia en otro vínculo diferente.
1: Lo que pasa que con el shock muchas veces lo que pasa que acabas perdiendo patrimonio, por ejemplo, porque estás tan desorientado que dices, mira, firma aquí y ya me lo quito de encima, ¿no? Por ejemplo, que supongo que vigiláis que eso no pase, ¿no?
2: Claro, muchas veces se toman decisiones desde la huida, desde las ganas de terminar y desde el shock, como bien dices, ¿no? Y son decisiones que en un primer momento no pueden tener la importancia que creemos, pero que a la larga sí que tienen mucha repercusión, sobre todo las decisiones patrimoniales, pero para mí las más importantes son las emocionales, ¿no? Las decisiones que se toman respecto de los hijos, respecto de custodias, que luego, evidentemente, pues nos pueden marcar.
0: Pero todo el mundo pierde en un divorcio, ¿no?
2: Bueno, yo lo enfoco al revés. Yo para mí en un divorcio todos tenemos que ganar. Todos tenemos que ganar. Porque si estamos decidiendo poner fin al divorcio es porque esta relación no funciona y por lo tanto todos vamos a seguir ganando, ¿no? Porque eso de que una de las dos partes es feliz es mentira. Cuando llegamos a un divorcio, evidentemente, nadie es feliz en esa relación. Para mí, entonces, no se trata de perder, sino de ganar y evidentemente, poner siempre a los hijos en el centro para tomar las decisiones más justas y sostenibles en el tiempo, siempre pensando en los hijos y no en nuestro egoísmo propio.
1: Lo que pasa es que hay sacrificios. Yo, perdona que lo lleve a mi terreno, pero pienso en Shakira y Piqué, cuando tuvo que Piqué decidir que sus niños se iban a vivir a Miami, por ejemplo. O sea, que tienes que perder en una situación así. No siempre pasa lo mismo, pero sí que hay situaciones de separaciones con distancias geográficas, ¿no?
2: Sí, claro, pero yo siempre digo que todo tiene un coste de oportunidad, ¿no? Porque al final fue Piqué el que decidió empezar otra
1: relación.
2: Eso sí,
1: esa se lo lió un poco parda,
2: una,
1: la verdad.
2: Una relación al margen, ¿no? No es que, ay, qué pena, de repente mis hijos se tienen que ir a vivir a otra. No, todo tiene un coste de oportunidad y si tú has tomado decisiones tienes que ser responsable y coherente con las consecuencias que ello pueda conllevar.
0: Y lo que haces es hablar con ellos antes, durante y después.
2: Sí, mira, yo distingo entre lo que es el divorcio judicial, que es el divorcio que tramitamos todos los abogados, ¿no? Y el divorcio emocional, que para mí es el más importante, ¿no? Porque a mí llegan muchas parejas o partes de las parejas que llevan ya años divorciados, pero sin embargo es como si emocionalmente siguiesen vinculados y casados porque siguen teniendo miedo, siguen teniendo culpa, siguen teniendo resentimiento y por lo tanto siguen vinculados de alguna forma a esa persona. Entonces yo lo que hago es trabajar con ellos desde un predivorcio que yo llamo, que es ese acompañamiento emocional para ver realmente qué es lo que me ha traído a esta situación, por qué me quiero divorciar y romper todos esos miedos, culpas, creencias que me impiden dar el paso para que desde ahí y con una claridad legal y con una planificación y con estableciendo escenarios reales, porque muchas veces también nos montamos muchas historias en torno al divorcio por lo que hemos escuchado, qué le ha pasado al vecino, qué le ha pasado a no sé quién, pero son hipótesis que en la mayor parte de los casos no son reales, y desde ahí ser capaces de tomar decisiones legales, plasmarlas en un papel e intentar llegar siempre a un convenio, a un mutuo acuerdo.
0: Porque la gente, ¿por qué aguanta?
2: Pues yo diría que en la mayoría de los casos aguantamos porque no sabemos amar, porque tenemos mucho miedo a la soledad y porque nos sentimos culpables.
1: Ostras.
2: Eso es para mí, de verdad, lo que hay detrás de un bloqueo a no divorciarme.
1: Y por comodidad también, ¿no? Entiendo.
0: No, porque si no estás bien...
1: Bueno,
2: si no
1: pero
2: estás bien.
1: Hay muchos, al final los matrimonios de muchos años, es que puedes estar muy bien y continuar cómodamente, ¿sabes? Porque desaparece ese romanticismo que se le echa muchas veces a las relaciones, ¿no?
2: Bueno, yo creo que también pecamos mucho en esta sociedad de conformismo, ¿no? De, pues mira, me conformo con esto y más vale malo conocido que bueno por conocer. Y hay muchas parejas que siguen viviendo en lo que denominamos divorcios silenciosos, ¿no? Que son compañeros de piso, que comparten gastos, comparten logística, comparten espacios, pero realmente ya no son un matrimonio. Pero bueno, los dos se han conformado a que eso es la vida que se merecen, ¿no? Y no quieren dar el paso porque salir de la zona de confort sabemos que es lo que más cuesta, aunque sea lo que es mejor para nosotros, ¿no? Pero sí, evidentemente hay muchos casos también que no necesariamente son infelices, sino que se han acomodado y se han conformado, ¿no?
1: Muchas veces llegan, a veces, en esta comodidad el disgusto, ¿no? Pensaba en parejas como, yo qué sé, Iñaki Urdangarín, que de golpe la infanta Cristina se encontró en una revista que estaba con otra, ¿no? Ese, claro. Me cuesta pensar que una pareja que tiene ese disgusto pueda recurrir en equipo a buscar tus servicios, ¿no? Porque estarán más a la greña que otra cosa.
0: Yeah.
2: No, en mis servicios suele venir una de las partes.
1: Ah, vale.
2: A mí me encantaría que viniesen los dos y tengo casos en los que vienen los
0: pero
2: dos.
0: Pero tú necesitas la otra parte. No
2: realmente, porque es que cuando empiezas a tomar conciencia y responsabilidad sobre lo que te ocurre, dejas de culpar a la otra persona que tienes enfrente y la otra persona también cambia su forma de reaccionar contigo y de comunicarse contigo. Si una de las dos personas quita el ego de la ecuación, la relación va a cambiar por completo. Si uno de los dos decide no luchar, es más difícil luchar. Y oye, si hay que ir a juicio, pues se irá a juicio, pero es lo que yo siempre digo, que luchar no signifique dejar cadáveres por el camino, ¿no? Que puede haber muchas maneras de hacerlo. Y lo que comentabas de la infidelidad, es muy curioso, ¿no? Porque sí, hay muchas parejas que conviven juntos, pero que evidentemente uno de los dos o los dos tiene relaciones paralelas. Entonces, claro, depende de cada uno lo que considere que
0: ahí empieza
2: que
0: el dolor y el ego.
1: Ahí el drama se masca la tragedia. Hay que ser sinceros con eso también.
0: Sí.
1: ¿No?
2: Sí, pero para mí la infidelidad en realidad nunca es la causa del matrimonio. Nunca. Es la consecuencia de no haberte ido antes.
1: Del divorcio, ¿crees?
0: De no ser capaz.
2: O sea, perdón,
0: ¿no?
2: Del divorcio, sí.
0: De aguantar demasiado.
2: Sí, claro, aguantas demasiado y te conformas en una situación y luego dices, ostras, me ha sido infiel ya, pero es que llevamos 3 años siendo compañeros de piso, pues igual teníamos que haber dado el paso antes, ¿no? Lo que pasa que cuando eso ocurre...
0: Ayuda a hacer
2: ayuda porque ya no te sientes culpable de dar el paso.
0: ¿Y la utilización de los niños? ¿Esto está en el orden del día?
2: Bueno, sí, eso es tremendo, ¿no? El utilizar a los niños tanto antes del divorcio como después del divorcio, ¿no? Tanto antes del divorcio de no me divorcio por mis hijos, que eso es algo que las madres principalmente lo decimos como con mucho orgullo, y eso para mí yo siempre digo que habla más de culpabilidad que de maternidad. Porque en realidad lo mejor que... Yo siempre digo, más vale un buen divorcio que un mal matrimonio para tus hijos. Más vale que vean un buen divorcio que sigan viviendo en un mal matrimonio, porque al final es lo que ellos están aprendiendo. Y una vez que nos divorciamos, pues sí, evidentemente, si lo hacemos desde el lugar equivocado, que es cuando ya lo hemos tensado tanto, que hemos esperado a que haya infidelidades, que haya culpables, que haya víctimas y haya villanos, pues vamos a utilizar a nuestros hijos para hacer daño a la otra persona, porque cargados de rabia nadie sabemos de lo que somos capaces, ¿no? Y eso es un error tremendo.
1: Bueno, hasta que se llega a la violencia vicaria, fíjate cuando aprendimos con Rocío Carrasco lo que significaba la violencia vicaria, que mucha gente no controlaba ni el concepto. Y, ostras, yo creo que es de los casos más heavy, ¿no?, que hemos visto.
2: Sí, pero incluso la violencia vicaria no solamente ocurre una vez que se produce el divorcio, se produce muchas veces en las relaciones del día a día, cuando estamos hablando mal del otro progenitor delante de los hijos, que son cuántos matrimonios ocurre.
0: Sí, sí.
2: Muchísimos. No hace falta llegar a un divorcio para la violencia vicaria.
0: O delante de otra gente, ¿no? Sí, sí.
2: O delante de otras personas, exacto.
0: ¿Y hay alguna recomendación para referirte a esa persona cuando ya te has separado? No sé, mi ex...
1: El capullo que quiero atropellar, por ejemplo, no sería.
2: No sería.
0: Sí que hay una recomendación.
2: Exacto. Yo siempre recomiendo, bueno, de hecho yo así lo hago, ¿no? Todo esto surgió porque yo también me divorcié cuando mis hijos eran pequeños, y yo siempre digo que tienes que referirte a la otra persona como el padre o la madre de tus hijos, porque mientras hablas de mi ex estás hablando de esa historia pasada que ocurrió, que te devuelve con toda la emocionalidad, ¿no?, con todo lo que has vivido, los resentimientos, y sigue habiendo la misma rabia, odio. Sin embargo, si te refieres a otra persona como el padre o la madre de tus hijos, que es lo que realmente es hoy en el presente, desde ahí solamente puedes guardar respeto y honrarle, ¿no?, porque al final tenéis un bien común, que es el bien de los niños.
0: ¿Quién plantea más la ruptura en una pareja, el hombre o la mujer?
2: De normal las mujeres, por lo menos los casos que yo me encuentro, de normal son las mujeres las que suelen dar el paso. Los hombres diría yo que se acomodan más.
1: Los hombres un poco de oca oca y tiro porque me toca, ¿no?
2: Se acomodan más.
0: Y luego tópico, es como... Tópico,
1: no, sí, me parece que no es muy tópico.
0: No es tan tópico, ¿no?
2: No, eso no es tan tópico. Eso, por desgracia, sí que lo veo bastante.
1: Mira, ¿sabes dónde se están...? Yo que estoy en etapa menopáusica, creo que las hormonas también ayudan en un momento dado a decir hasta aquí, porque hay como una especie de paso a los 50 que dices, mira, hasta aquí hemos llegado, ¿no? Y creo que también en ese momento ya de más libertad para las mujeres, que también mentalmente en otras generaciones han estado más atadas a casa, ¿no? Pero creo que lo veo en mujeres de mi generación como han dicho, mira, ahora ya hasta aquí hemos llegado, ¿no?
2: Claro, yo no lo sé, esto habría que estudiarlo, pero yo creo que en realidad, pues mira, cuando te dejas llevar más por las hormonas, ¿no?, de alguna forma estás más en tu instinto, estás más estás menos en lo racional, y a lo mejor no piensas tanto las consecuencias, ni las creencias, ni los miedos, ni las culpas, sino que es lo que dices tú, dices, mira, ya está bien, hasta aquí, ¿no? Y ya es como que vamos con todo. Puede ser que ocurra.
0: Pero pasan años, ¿no? Hay gente que pasa una vida entera, a lo mejor, ¿no?, y que no se atreve a dar este paso.
2: Sí, hay gente que evidentemente vive una vida entera. Yo siempre digo que no hay nada más triste que vivir una vida que no quieres vivir.
0: O que no sabes que no quieres vivir, que es peor.
2: Lo sabes.
0: ¿Sí, lo sabes?
2: Lo sabes. Lo que te has acostumbrado, te has acomodado y te han dicho... Yo creo que ahora nuestras generaciones ya evidentemente estamos cambiando ese enfoque y por eso está habiendo más divorcios.
0: Pero siempre las parejas, ¿no?, dices, hay momentos buenos, malos, ya pasará, sí, ¿no?
1: Pero eso pasa años, en el trabajo. Pero... La gente, claro, cuando... Sí. ¿Cómo le cuesta cambiar de trabajo
0: pero
1: a veces?
0: No, pasará porque ahora los niños son pequeños, después los... No, porque ahora las niñas tienen ese problema que es, ¿no? Y vas
1: nunca cuentas que pase Navidad, ¿no? Que pase Navidad, que
0: ahora
1: pase verano.
0: Que tiene una operación muy importante, ¿no?
1: Y... Ahora es el cumpleaños, ahora no espérate un mes más que no sé qué, y qué día pasa, año en peine, que esta es una frase que tenemos que en castellano sería quien día pasa, año empuja, ¿no?
0: Empuja.
1: Que vas tirando.
2: Yo siempre digo que esto de divorciarte es como dejar de fumar, nunca viene bien. Siempre es después del accidente. pero sí que internamente tú sabes cuando no estás feliz en una relación. Evidentemente hay baches, hay situaciones que no hay que acudir directamente al divorcio. De hecho, yo siempre, antes de iniciar este proceso, siempre les pregunto si han ido a terapia, si han intentado reconducir la relación, porque evidentemente tampoco hay que saltar siempre todo por los aires, puede tener solución, ¿no? Pero hay momentos en los que ya sabes, cuando ya llevas años acostándote por la noche sabiendo que tienes que dar el paso, te levantas por la mañana sabiendo que tienes que dar el paso y no eres capaz, sabes que es cuestión de tiempo, ¿no?
1: Sí, yo tengo amigas que han estado 10 y 12 años, ¿eh? Para sí. Que tú dices, uy, ¿cuánto? Pero es que la vida te pasa y no te das cuenta. Y hay posibilidad de acabar bien, ¿eh? Porque hay ejemplos, yo que sé, me voy a Hollywood, ¿no?
0: Pero en general no.
1: Bruce Willis y Demi Moore son una familia, yo que sé, a Pep Guardiola, que se ha separado.
0: No sabemos.
1: Hacen vida de familia, ¿eh? Cuando viene aquí, ¿no?
0: No sé.
1: Lo que a mí me llega
0: pero lo
1: es que...
0: Se dice, ¿no? Que la separación es cuando conoces realmente la persona, ¿no? Que es...
2: Como las herencias.
0: Sí, ¿no? Es cuando ahí descubres quién es.
2: Yo sí que abogo siempre por ese tipo de cambio, ¿eh? Yo, por ejemplo, con mi exmarido nos llevamos perfectamente bien, evidentemente.
0: Pero.
2: No hay pero, ¿eh? De verdad que no hay pero. Yo siempre digo que no se rompe una familia, se transforma un vínculo. Tenemos que entender que nosotros dejamos de ser pareja. Pero si somos lo suficientemente maduros y responsables, que esto es lo complicado, y somos capaces de entender que estos niños siguen teniendo una historia y una familia que merece ser respetada y que no influye que papá y mamá estén juntos, claro que es posible, pero para eso se requiere un trabajo. Tener en cuenta que estamos en una sociedad en la que nos enseñan mucho a victimizarnos, a ser víctimas de todo y poco responsables.
0: Sí,
2: entonces,
0: sí.
2: Claro.
1: Bueno, ya ser egoístas.
0: Ser víctima de una ruptura,
2: sí.
0: ¿No? Sí, sí.
1: Bueno,
2: claro,
1: depende.
2: Ser la víctima es lo más fácil.
1: Ostras, pero sufres mucho más, ¿no?
2: Pues yo creo que sufre más el que se siente culpable de haber roto una familia, que sí. La víctima es como que pobrecito, ¿no? Pobrecita es... No sientes la culpa de haber roto esa familia, es como que sí, te sientes la víctima y es más sencillo de llevar eso que la culpabilidad.
1: Sí que es verdad que todos esos años que espera, yo no te hablo ni de una ni de dos, o sea, son muchas las que esperan muchísimos años... Y calla que luego ya, después de arrastrar todo esto y quedarse un poco así, el otro en 4 meses ya está con otra y todo bien normal, como si nada hubiera pasado. Y dices, ostras, he aguantado, sí. Que si la familia, que si qué daño le voy a hacer. Y al final todo acaba un poco más fácil, ¿no?
2: Totalmente. Yo siempre digo que una vez que das el paso todo va rodado y que es mucho más sencillo de todos los castillos que nos hacemos en la mente, ¿no? Pero una vez más, para mí es una cuestión de responsabilidad. ¿Cuántas mujeres están esperando que el marido les sea infiel para dejarlos?
1: Sí,
2: para
1: sí.
2: Tener una excusa e irse, ¿no? Y no sentirse culpables. Y luego, claro, luego pasa y es como, ostras, encima el mamón, ¿no? Se ha ido tan tranquilo. Y, pues si era lo que querías, ¿no? Realmente si era lo que querías, si era lo que estabas buscando.
0: Déjalo,
1: y ahora,
0: ¿no?
1: Ahora cuando decías que descubres a la persona, mira, Arantxa Sánchez de Vicario cuando se separó, que descubrió que le había casi quitado hasta los premios de tenis se le había llevado. Dices, la madre que lo... Es que imagínate.
0: Vampiro.
1: Imagínate, vampiro en todos los aspectos. Tú.
0: Elena Martín, advocada y primera divorce planner d'Espanya. Gracias por atendre'ns.
1: Esperamos no necesitarte. Yo espero no necesitarte, la verdad. Por pereza. Bueno. Yo soy la de las pereza.
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0: Responde tarde, responde, te hace pasar por muchas ventanillas, por muchas webs que no funcionan y por muchos trámites que son agotadores. Y eso que yo tengo todos los privilegios porque hablo español y mis gestiones son en Madrid, entonces no tengo esa barrera idiomática, no tengo urgencia económica, tengo una familia que me puede echar un cable, unas colegas, gente que me ayuda, pero no me puedo imaginar que no lo tenga.
1: ¿Y per què creus que el sistema ho posa tan difícil?
0: Porque pone tan difícil a todo lo que no sea inmediatamente productivo, porque la conciencia de clase está un poco disuelta, entonces llevamos unos cuantos años sin hacer la suficiente presión que es la necesaria para que los servicios públicos se mantengan y la gente estemos un poco más cómodas.
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0: sí.
1: ¿Tú un poco surtir mejor también? ¿Puedes salir mejor de esta experiencia?
0: Bueno, no creo mucho. Es que el título de Salir Mejores, Saldremos Mejores, se ha vuelto una ironía muy amarga después de la pandemia, porque aquellos sanitarios a los que aplaudíamos están en peores condiciones.
1: Yeah.
0: La sociedad está todavía más chiflada. Han salido un montón de antivacunas, racistas, ultraderechistas, antifeministas de aquella temporada de encierro, gente con la cabeza reventada de ver TikToks de conspiranoia. Entonces el título de Saldremos Mejores
1: igual no, pues, saldremos mejores.
0: No saldremos mejores. Y aún así hay ganas. A mí no se me acaban las ganas.
1: Si mantens l'optimisme,
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0: Sí, no, bueno, o sea, veo la realidad pero mantengo la esperanza. Veo la realidad, pero no me abate la realidad. O sea, estoy rabiosa, pero activada, motivada.
1: La ràbia també després d'un accident, quan sobretot és un accident que no tens tu la culpa, no? També ha de ser un, no sé si un motor o un perill, que la ràbia també et porti a un mal lloc.
0: Te puede llevar a un mal lugar, efectivamente, la ràbia y el enfado. Yo no he pasado por eso, creo que porque he tenido muy buena psicóloga, porque me la he pagado, no tenía otra. Entonces, sí, el enfado te puede comer y el enfado es poco constructivo, pero la ràbia es constructiva. Y la ràbia nunca fue contra lo que me había pasado, porque creo que estamos todo el rato sometidos al caos, que somos muy frágiles, que somos muy vulnerables, que eso hay que tenerlo en la cabeza, que de un día para otro te sale un bultito raro o si cruzas el semáforo 5 segundos antes, chao. Entonces eso hay que tenerlo en la cabeza. Entonces sí, yo era consciente, o sea, en ningún momento fue un... Quizá alguna noche de mucho dolor neuropático, el por qué yo, pero a eso te puedes abandonar un ratito. La ràbia real ha sido pues contra esta ciudad llena d'escalones, contra esta,
1: o sigui,
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0: 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Sí, no quería dar detalles sobre el accidente porque me parecían como... literariamente no me servían. El criterio de criba para escribir el libro ha sido que fuera literariamente interesante, que narrativamente estuviera bien, que tuviera ritmo, que el... Tampoco hablo del tratamiento psicológico, ¿no? Me parecía que no tenía sentido. Y esto no cabía. Y otra de las líneas rojas que me he puesto es no pringar a gente de mi entorno. Por eso hay gente que está con siglas y cosas que están fuera. Y con esa decisión estoy muy tranquila.
1: ¿Y qué t'ha dit el teu entorn quan l'ha llegit, quan l'ha vist, quan han tornat a llegir la història, la teva família, els amics?
0: Mi entorno.
1: Cuando lo leen, sí. ¿Qué te han dicho?
0: Mi entorno está súper emocionado y pasándolo fatal, fatal, porque claro, lo han leído, han tenido que revivirlo todo, han completado su propio puzzle.
1: O sea, está como un uff.
0: Súper revueltos. Han tenido que completar su puzzle, algunos sabían las... Claro, todo el mundo sabía su propia experiencia, pero no las de los demás, ¿no? Mis amigas de Almería no sabían...
1: Claro, aquí has visto la película de tots.
0: Claro, ahí está la peli de todos y entonces están bastante revueltillos. Victoria, que es la que... Bueno, una de las amigas de Almería que aparece en la escena del hospital, se lo leyó conmigo en la playa y de vez en cuando no me decía nada, estaba muy callada, pero de vez en cuando se levantaba, me cogía así la cabecita en silencio, me daba un beso de unos segundos sostenido, decía, madre mía, ¿por dónde va esta? Porque imaginaba, y más o menos por el grosor de las páginas.
1: Ya, más o menos, ya detectes, ¿no?
0: Ya, ya vas, ya sé.
1: Y el llibre també has acabat donant les gràcies, ¿no?